0: siempre, pero por lo menos casi siempre estoy pensando en ti. Ahí estaba Jorge Muñiz en Bésame.
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0: Nos adentramos ya en una nueva hora de canciones en Bésame te enamora. Este lunes feriado, lunes festivo, no se les olvide que cuando es festivo, pues corremos Spanglish del domingo al día lunes. Listo, cuando no es festivo, pues nos escuchamos normalmente los domingos de 6 a 10 de la noche aquí en Bésame te enamora. Saben que estaba por aquí leyendo algunos mensajitos que ustedes me envían y me proponen canciones. Bueno, esta canción que viene a continuación me la propusieron. Venga, esa canción no puede faltar, además porque es bonita, chévere. Deja un mensajito. Bueno, se llama Aquí Estás Otra Vez, de Don Franco De Vita. ¿Y saben que me han propuesto otra? Del italiano Gianluca Grignani, Mi Historia Entre Tus Dedos. Bueno, también viene en camino. También viene en camino. Yo les propongo una, pero en inglés, porque además cuenta la historia, ¿no? Esta canción que viene también más adelante en inglés, de alguien que intenta de alguna manera seguir adelante después de romper con alguien, ¿no? De una ruptura amorosa. Aunque bueno, digamos que dentro sabe que no será nada fácil, pero pues hay que hacerlo, hay que hacerlo. Sí o sí hay que hacerlo. La canción es I'll Be Over You, la canción de Toto, que de alguna u otra manera, si la traducimos, es, bueno, a ver qué hago, te superé, ¿no? La canción de Toto viene en camino y es Bésame te enamora, la que disfrutas mientras vas camino a casita.

¿Saben que esta canción es de esas icónicas, icónicas de esta banda mexicana de RBD? Solo quédate en silencio. Bueno, esta, la canción Rebelde. Bésame. Son algunas de esas canciones que tenemos siempre en nuestra memoria, ¿no? Muchas veces podríamos llamarla memoria selectiva, ¿no? Entonces seleccionamos algo que realmente, pues digamos que nos convierta en una especie de émulo de la vida. Es decir, tenemos siempre realidades paralelas, ¿no? Uno podría decir, bueno, una realidad paralela es hoy en día seguir viviendo lo que viví por allá en el 2005, cada vez que escuchamos una canción como esta. Porque seguimos disfrutando de la música de RBD. Seguimos disfrutándole. Claro, ¿la disfrutamos dónde? Pues obviamente en Bésame, te enamora. Aquí está Alejandro Sanz haciendo Mi Soledad. Yo algo de Ángela Carrasco. En camino viene Isabel Pantoja, algo de Kansas y mucho más en Bésame, te enamora. La canción es bella, además. Destin de Wayne, la canción de Kansas, Polvo en el viento. Es Bésame, te enamora en tu domingo. Domingo podría decir incluso inolvidable, ¿no? Con nuestro Spanglish.

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0: Ahí estaba Kansas en Bésame, te enamora, polvo en el viento, Dust in the Wind. ¿Qué tal? ¿Qué tal esa canción y qué tanto recuerdo nos trae? Seguramente muchísimos. Es Bésame, Bésame, te enamora.
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0: favor, cada que suene, háganme disfrutar esta canción, Tabaco y Chanel. Ahí estaba Basilos en BSM Te Enamora. Vamos cerrando de a poquito esta hora de canciones. Mi Talismán, la reina Ana Gabriel. ¿Y qué tal si de pronto nos disfrutamos algo que nos traiga algunos recuerdos?
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0: Digamos que un datico de esta balada que además viene en camino, que es una de las más exitosas de Whitesnake, ¿no? Y es una canción bellísima de la década del 80, a finales del 80, por ejemplo. ¿Eso es amor? Sí, eso es amor. Is it this love? En Bésame, te enamoro.

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No me digan que no es bellísima esta canción. Se llama Con el viento a tu favor. La hace Camilo Sesto y la recordamos aquí en Bésame te enamora. En esta tercera hora de canciones de Spanglish en Bésame te enamora, de muchísimas canciones en español, algunas en inglés, y todas las disfrutamos por igual. 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Nuestro himno, además. 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
1: Es nuestro Spanglish hasta las 10 de la noche. Por aquí estoy con todo el gusto del mundo. Sí, mucho gusto. Si apenas vienes llegando a sintonía, Carlos de Jota es mi nombre. Te acompaño en Bésame, te enamora. En ese espacio bellísimo hasta las 10 de la noche. Spanglish en los domingos en la noche. O, por ejemplo, cuando es festivo, así como hoy, por ejemplo, pues lo corremos para hoy, para el día lunes. Lunes feriado, lunes festivo. Más canciones. Esta canción en inglés, Up in Arms, la canción que hace Journey, pues aquí está, haciendo brazos abiertos, una de esas baladas románticas de la década del 80, que de alguna manera sigue siendo una de las canciones más queridas de Journey. Y aquí está, en Bésame te enamora. Por ahí viene en camino,
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1: Leonel García y Noel Sharris, algo de Eros Ramazzotti desde Italia, algo de España con Julio Iglesias y muchos, pero muchos más artistas en esta casa. En esta noche además es Bésame te enamora.

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1: Del amor, hablemos del amor y de lo masoquistas que somos, ¿no? En la vida a veces solemos ser muy masoquistas con la misma piedra y volvemos y cometemos el mismo error y volvemos y nos tropezamos con la misma piedra. Julio Iglesias, ahí estaba, en Bésame te enamora. Nuestro WhatsApp, sigo por aquí escuchando, sigo por aquí leyendo más de nuestra familia. Nos vienen escribiendo, me dicen, Carlos, esta canción caería muy bien. Es más, me han propuesto una canción en inglés, ya se las voy a presentar. Pero por ahora, que es el rey del pop latino, Emmanuel, en Bésame te enamora. Y la canción que me han propuesto es una canción que en lo personal, a mí también, pues me gusta muchísimo. La hace Lionel Richie junto a Diana Ross. Y esa canción, fíjense que esa canción, por ejemplo, es considerado uno de los duetos, la canción y más que la canción, ellos como tal, uno de los duetos románticos más exitosos de la música. Es una canción que de alguna manera demuestra que el amor verdadero, pues, no tiene final.
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1: Endless love. Oh, endless love. En Bésame te enamora. Mejor dicho, amor sin fin. En Bésame 106.5.

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1: Ay, nuestro Spanglish. Nuestro Spanglish que va hasta las 10 de la noche. Son 4 horas de canciones para recordar. De canciones del recuerdo, ¿no? De canciones bonitas, de canciones que nos hablan de amor. Bueno, algunas otras nos hablan un poquito de despecho, pero también caben sin ningún problema. Y lo más interesante de todo esto es que hablamos o en español o en inglés. Cualquiera de las dos formas cae muy bien y cae perfecto. Esa canción que viene a continuación, yo se las quiero proponer. No me la propusieron, yo se las quiero proponer. Y es una canción que... hombre, que... de esos clásicos románticos, ¿no? Que además dan un toque suavecito, un toque suave y además encantador. De hecho, fíjense que la versión de esta canción mezcla dos clásicos en una sola. Y entre otras, pues llegó a ser número uno en los Estados Unidos. La canción que al final nos dice, hey, nena, me encanta tu forma de ser. Se llama Baby, I Love Your Way. ¿Saben de quién es? Claro, ya saben, ¿cierto? Will to Power. Bésame, te enamora. Nena, sí, por favor, me encanta el tema, me encanta tu forma. No me ames, en camino Jennifer López y Marc Anthony.

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1: 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En Bésame son las
2: 8:59.
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Hoy se presentó recientemente aquí en la ciudad. Eso fue la semana pasada y maravillosa. Su voz está intacta. Diango, corazón mágico en Bésame te enamora. Es una nueva hora de canciones en Bésame. Cruz de Navajas. Aquí está Mecano en Bésame.

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1: Me encanta Bésame saber que ustedes están ahí. Me encanta saber que podemos hablar de canciones. Y me encanta saber que de esa canción podemos hablar algunas cositas. Pero antes de hablar cositas, aquí está MG, los Rolling Stone en Bésame te enamora.

0: Ahí estaba Angie, los Rolling Stones, Bésame 106.5 FM. Fíjense que durante años hubo teorías, ¿no?, sobre quién era Angie, por ejemplo, pero pues la banda siempre ha mantenido cierto misterio, ¿no?, cierto secreto alrededor de esa canción. Y pues digamos que una de las baladas más recordadas de los Rolling Stones es justamente esta, Angie, en Bésame te enamora. Más canciones en esta nueva y última hora de canciones de nuestro Spanglish. Fonseca, Te mando flores, algo de Alejandro Fernández, algo de la inglesita Janet y muchos más artistas, claro, de esta casa, Bésame te enamora en esta noche de lunes.
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0: Pues ahí estaba la inglesita Janet. Muchos le dicen la indiecita, ¿no? Indiecita de India. Y no es indiecita. Es inglesita de Inglaterra, que es de donde nace esta mujer. Y desde ahí, bueno, no propiamente desde ahí, porque ya crece en España y le da además un toque maravilloso a la música. Era muy rockera. Y realmente dicen en algún momento en la disquera: venga, señorita, que usted lo que va a cantar es balada. No le gustó ya mucho, pero
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0: bueno,
1: enamora.
0: Digamos que por ahí fue la cosa, por ahí se disparó. Y la inglesita Janet hoy en día la recordamos con mucho, pero mucho cariño. ¿Cómo te va, mi amor? Aquí está Pandora, en Bésame, te enamora. En camino algo de Olivia Newton y John Travolta, algo de Toque de Queda, Andrés Cepeda y mucho más.

0: Se llama Déjame Llorar. Pues digamos que no es la idea al final, ¿no? Lo que dice la canción, no, pero bueno, pues digamos que cada quien también tiene libre albedrío. Entonces hay momentos en los cuales nosotros necesitamos también desahogarnos. ¿Qué tal si cerramos nuestro Spanglish? Ey, pilas, no las canciones, no la cantidad de canciones, no, sino las canciones en inglés con esta canción de Toto. Se llama África. Pues la canción de Toto, que aunque parece increíble, los integrantes de Toto, fíjense que nunca habían visitado África cuando compusieron esta canción.
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0: Pero, pues, de alguna manera, aún así terminaron creando uno de los himnos, ¿no?, más queridos de la década del 80. Toto en Bésame, te enamora.

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me pregunta por no sé quién. Perdón, lo siento, no habré marcado bien.

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1: 5:04 a.m. Buenos días. Qué gusto saludarlos en esta linda mañana. ¿Cómo están? ¿Cómo se encuentran? ¡Ay, como con pereza, linda! ¡Ay, qué pereza! Yo lo sé, yo también tenía mucho sueño esta mañana. Casi no me levanto. Pero gracias a Dios por este día y esta oportunidad. Y dije, ¡ay, gracias a Dios tengo trabajo! No tengo que salir a buscarlo. Por eso me levanto con toda y tengo una audiencia espectacular que me espera. Y aquí estoy presentando Las Inolvidables de Bésame en este martes. ¡Buenos días! ¡Qué gusto! Y espero pues que me dejen todos sus mensajes a esta hora y me cuenten cómo están amaneciendo. ¡Uh!

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1: 5 de la mañana, 21 minutos en Bésame, te enamora. Es que si usted sabe que todavía hay algo de amor por esa persona, hay cariño, hay química, hay gusto y hay de todo, pues independientemente de los problemas, siempre intente salvar esa relación. Dele a toda. Que si llega el día en el que la persona se vaya o usted ya decida irse, al menos usted quedó con la tranquilidad que la di toda. Perdone hasta donde pude, me aguanté hasta donde pude, ya, no le debo nada a esta persona ni a esta relación. Pilla y verés, estás escuchando Bésame, te enamora, y así dice esta canción de esta artista inolvidable, Silvana Di Lorenzo.

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1: Adiós, chicos.

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1: Vea, para esos hombres que se portan mal, que siempre te están amenazando, que ay, no, que como ellos no vas a encontrar otro, que esto y que... Tranquila, mi reina, cántele esta canción. Mejor dicho, déjelo y se la canta. La hace Vicky Carr y se titula Hay otro en tu lugar. Param, pam, pam. 5 de la mañana, 50 minutos. Ya voy a leerte y a escucharte en esta linda mañana con Bésame. Recuerda.

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1: De estas son las canciones que a mí me gustan, las que me enamoran de este artista, de Sandro de América. Penas y penas y penas hay dentro de mí y ya no se irán porque a mi lado tú no estás. Vamos con serenata incluida y todo. Hoy espero se encuentren muy bien y tengan una semana cargada de muchas bendiciones y de cosas bonitas porque se lo merece. Por aquí Sandro y está inolvidable, 6 de la mañana, 13 minutos, en Bésame te enamora.

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2: En Cali, Bésame te enamora. Oyentes, 315-580-1065 en audios, en muchos audios. Quiero escucharlos y que me cuenten qué hacen en esta mañana, que me cuenten cómo les ha ido con ese frío. Dios mío, ustedes saben que yo vivo en la montaña, ¿cierto? En mi amado Montebello. Y pues por supuesto allá cuando hace frío yo me lo disfruto, me lo gozo, me pongo medias, me pongo mi pijamita, mi saco gigante. Ay, yo amo el frío en mi montaña, descanso tan rico. No sé cómo la pasan ustedes aquí en la ciudad, si ese frío se les convierte en bochorno a medianoche, no sé. Qué horror, pero yo sí en mi montaña la paso delicioso. Buenos días, ¿quién por aquí?
3: Buenos días, familia Bésame. Una vez más, César Rodas. Del corregimiento de Villa Gorgona, en compañía de la mejor emisora del Valle de Colombia y del mundo, Bésame. Saludos para ti, linda, y Colin, en todas tus áreas de trabajo. Uh-huh. Porque una vez más, Villa Gorgona es territorio, Bésame. Y linda, si me haces el favor, el disco de Leo Dan, que Dios te aleje de mí. Porque Villa Gorgona es territorio, Bésame.
2: Que Dios te aleje de mí.
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2: Claro que sí, Villa Gorgona es territorio Bésame. Muchas gracias por escucharnos y con mucho gusto tu canción ahí va.
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2: ¿Quién más? 315-580-1065. Buenos días.
5: Buenos días, linda. Buenos días, Connie. Buenos días, familia Bésame. Reportando sintonía para que Alessandra Agudelo. Como siempre, reportando sintonía. Pues ahí haciéndole un llamado otra vez a la gente de las vías. Oiga, ¿por qué siguen poniendo obstáculos en las vías? O sea, las vías bien pequeñas, las cosas bien estrechas. Y siguen poniendo esos postes, esas cosas en el suelo, estorbando más la vía y apretando más las calles. Ya hay accidente y ni siquiera uno puede voltear para un lado porque no puede desviarse nada, porque ya los obstáculos, ya fastidia la ciudad, ya está muy incómodo la ciudad, bien estrecha, con tanta vaina que le están poniendo a esa vaina, Bésame. Sí, eso está muy maluco ya con tanto. Ya la ciudad está muy estrecha, ya la ciudad está muy demasiado estrecha. Un saludo para todos, Bésame.
2: Vale, mi corazón de melón, muchas gracias por escuchar Bésame te enamora. Buenos días.
6: Linda, ¿cómo estás? Buenos días. Para pedir la canción Hasta que amanezca de Joan Sebastián, si lo es territorio Bésame.
2: Muchas gracias a ti, si lo es territorio Bésame. Buenos días.
5: No puede voltear para.
7: Buenos días, Bésame. Reportando sintonía, Kai López. Bendiciones y buen turno.
2: Feliz día para ti también. Gracias por escuchar.
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2: El oyente pidió esta canción y yo con mucho gusto le voy a complacer. 6:26 PM.

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1: 6 de la mañana, 37 minutos en Bésame te enamora. Sigo escuchándolos y leyéndolos en esta linda mañana. Gracias por estar en sintonía a todos y a través de nuestro WhatsApp 315-580-1065. Ustedes me van contando qué hacen. Bésame. ¿Dónde se encuentran en este momento? Buenos días, buenos días, buenos días.
2: Buen día, linda, ¿cómo amaneció?
1: Muy bien.
2: Yo aquí conectada, despachando a mi hijito que ya se fue a trabajar, que trabaja en Cali, desde las 3:30 que me paro. Bueno, que Dios me la bendiga, que pase un excelente día. ¿Qué más le digo yo? Gloria a este Territorio Bésame, mi emisora que me enamora. Nunca me voy a quitar de allí. Me encanta la emisora, gracias. Dios la bendiga.
1: Tan bella.
2: A tu compañera también, y a Carlitos y a todos los de la mesa, gracias.
1: Gracias a ti por escuchar Bésame, bendiciones. ¿Quién más? Buenos días.
3: Hola, Bésame. Por favor, ¿me puedes colocar Madrigal de Dani Rivera? Bésame.
1: Está bueno, con mucho gusto. Bésame. Le quiero hacer un comentario a la oyente que dijo que despacha al hijo. Qué bonito, ¿sabes? Es tan, tan admirable cuando las mamás, aún sabiendo que sus hijos ya están grandes, que se pueden valer por sí solitos, y están ahí con esa constancia todos los días, se levantan a hacer el desayuno, se levantan a hacerles el almuerzo, a empacarles su frutica, y son hijos ya grandes. Yo lo vivo con mi mamá me despacha y me atiende muy bien, y me consiente.

0: Yo soy su bebé, todavía después de 30 años. Qué bonito eso, ¿verdad? Que se siente muy lindo y ojalá pues nunca se pierda esa unión entre madre e hijo. Buenos días.
1: Hola, buen día, Tuluá Valles, territorio, bésame, bésame. Linda, te cuento que este frío no está sino para estar tomando chocolate y masitas de harina de trigo. Sí. Esto está pero de locos. Secuestrado por la cama, abrazado por las cobijas. Saludos, familia, bésame.
0: Bendiciones para ti, gracias por escuchar. Bésame y con mucho gusto te voy a decir y te voy a responder. Tienes toda la razón. Un cocholate con chele a esta hora, con un queso de esos que se derriten, queso que estira, que se derrita ahí. O para los que les gusta el migaíto. ¿Han probado el migaíto? Que es como con. Algunos lo hacen con pan, otros con arepita. Arepita así bien picadita, con harto quesito. Se le puede poner pan si quiere más harina o si lo quiere así también. ¡Uy, qué delicia! Se me hizo la boca agua o agua la boca, como quieran. Ahora sí, Sabú, bésame, te enamora.

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1: Es correcto, cuando la música es buena, nunca se pone vieja. Eso es una realidad. Oyentes, 315-580-1065, buenas.
2: Buenos días, linda, muy buenos días, amigos de Bésame. En esos momentos, fuerte trancón en la entrada, Cali-Jamundí, por marcha adelante, el semáforo Chalema para adelante, está pero duro, duro el paso. Ahí para que tengan paciencia y les suban un poquito más ahí a la emisora. Bueno, fue un gusto, Bésame.
1: Ay, tan lindo, muchas gracias a los oyentes que me regalan esos reportes de movilidad, les agradezco con todo el corazón, me encanta porque así uno se entera un poquito más qué pasa en la ciudad y con tanta lluvia, me imagino tanto semáforo dañado. Entonces él dice que hay fuerte congestión hacia Bochalema. Buenas.
3: Buenos días, familia Bésame, pasando por acá por Siloé, está bastante nublado, bastante frío.
1: No digas.
3: Quisiera escuchar, digan lo que digan de Rafael.
1: Digan
3: que tengan un buen día y que Dios los bendiga. Bésame.
1: Bésame. Bueno, yo quiero contarles que ya casi inicia el 2x1, eso es después de las 7 de la mañana. Hoy es martes de 2x1, ¿qué quiere decir? Que ustedes programan una canción de su artista favorito y nosotros le encimamos la segunda canción. Buenos días.
4: Buenos días, linda. Feliz día y feliz turno. Reportando sintonía desde New Jersey. Inolvidable de hoy es de José Vélez. No, por favor. Muchas gracias.
1: Muchas gracias a ti. Bendiciones. Entonces ya saben, ya después de esta canción, ya vamos finalizando esta horita. Entonces, ¿qué necesito nuestra familia Bésame? Que ustedes, por favor, me digan en audios cuál es ese 2x1. Ay, linda, yo quiero programar a Kany García porque es mi artista favorita. Listo. Entonces, piden una canción de Kany García y nosotros le encimamos la segunda canción de Kany García. ¿Entendieron? Bésame. Yo veré, pues, y muy atentos porque después de esta canción Me Enamoro de Ti de Ricos y Pobres, pues la gran invitación a nuestro foro. Necesito que ustedes vayan a este foro de finanzas que nos va a enseñar y vamos a aprender cómo manejar las finanzas en el hogar con la pareja. Me encanta. Así que no se desconecten de Bésame. Por favor, escuchen ahorita esta información.

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1: 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En Bésame son las...
2: En Bésame son las 6:52. 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
1: 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En Bésame son las...
2: En Bésame son las 6 de la mañana, 59 minutos. 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
1: 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En Bésame son las...
2: En Bésame son las 7 de la mañana, un minuto, Bésame te enamora.
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1: Ya estamos en el martes de 2x1 y qué rico acompañar a nuestros oyentes. Bésame en este espacio con Iosa. Linda Galeano les acompaña y les complace. ¡Claro que sí! ¿Cómo funciona? Ustedes programan una canción de su artista favorito y en el martes de 2x1 le encimamos la segunda canción. Haga cuenta como la promoción, aproveche, pase, recoja, siga, bienvenido, 2x1. Hola.
2: Buenos días, venga, ayudando este territorio, Bésame.
1: Ajá.
2: Para una canción de Jesse Joy, Dueles, muchas gracias.
1: Dueles de Jesse Joy. Bueno, ¿y te parece si te complacemos con Llorar, que también es muy bonita? Bésame, te enamora. Buenos días, 2x1.

0: Jess y Joy, dos canciones. Hoy es martes de 2x1 a través de Bésame 106.5. Son las 7 de la mañana, 9 minutos. Buenos días, buenos días, buenos días. Y muy tempranito también les damos servicio a la comunidad y les contamos dónde nos van a quitar el agua. Walter, muy buenos días.
1: Hola, buenos días. Feliz inicio de semana para ustedes en cabina. Linda, Connie, feliz inicio de semana para los oyentes de Bésame. Hoy martes 9 de junio del 2026, reparaciones de acueducto en Siloé, calles estas de Oeste con carrera 49, Energía Coni, con reparaciones en un sector de Villa del Prado. Aquí se revisa y se repara un reconectador de la calle Quinta con carrera 69 para la normalización del servicio de energía. También, Linda, instalación de accesorios para cable ecológico por parte de los grupos operativos de energía en un sector del barrio Agua Blanca en la comuna 11, exactamente en la calle 25 con transversal 25C, suspensión temporal del servicio de energía hasta las 5 de la tarde. Información y servicio para ustedes en cabina, información y servicio para los oyentes de Bésame, Linda y Connie.
0: Gracias, Walter, un abrazo para ti como siempre por todos los días compartirnos esta información de tanto servicio para la comunidad. Si alguien necesita este audio de pronto para compartirlo con familiares o con vecinos, con mucho gusto se lo enviamos al 315-580-1065, 315-580-1065.
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3: Buenos días, Dios les bendiga. Les hablo de por aquí desde Sevilla Valle. ¿Me podrían poner la canción de José Luis Perales, Tentación, por favor?
0: Claro, con mucho gusto. Y le vamos a encimar a esta canción, Te Quiero.
4: Te quiero, linda.
0: Como
4: me
0: la
4: gusta.
0: Tierra al sol, con Bésame, Cali. 7:11 minutos.
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0: corazón. Mi Connie, me encanta que nuestros oyentes estén conectados con nosotros a esta hora y que nos cuentan cositas chéveres y que nos piden sus canciones favoritas.
1: 7:20 minutos. De la mañana, 20 minutos. Hoy estamos aquí, ya estamos a 9 de junio.
0: ¿Estuvo? A 9 de junio, mi Connie, a dos días de iniciar el mundial, ¿cómo le parece? Y también queremos contarles en este espacio a nuestra familia Bésame, tema de movilidad. Ahorita teníamos dos reportes de nuestros oyentes que cabe mencionarlos. Uno nos decía que los semáforos, así lo es, no están funcionando bien. Y otro, el oyente nos contaba que en Bochalema también los semáforos están malos en este momento. Me imagino yo que por las lluvias y lo que está pasando, pues, con estos climas y que llueve y luego sale el solecito y luego llueve, pues hay que tener mucho cuidado con el tema de los semáforos, que siempre se dañan, se descomponen y uno tiene que tener paciencia. Él decía que hacia Bochalema ya se estaba empezando a formar la congestión en este momento, hasta incluso nos recomendó que por favor no dejaran de escuchar Bésame Te Enamora. Mientras tanto, para contarles a nuestra familia, otros puntos de la ciudad donde también tenemos o nos reportan a esta hora tráfico lento y pesado, mucha atención. Hacia el centro de la ciudad, a pesar que estamos en una hora que se puede decir que es pico, o la hora pues donde todo el tráfico está así como alborotado, sin embargo hay presencia, agentes de tránsito ahí nomás en el Parque Santa Rosa, aquí en la avenida hacia el oeste, exactamente hacia la Portada del Mar, hay tráfico vehicular lento y pesado y hay presencia de agentes de tránsito, y semáforos también dañados a esta hora hacia el CAM, hacia la avenida Segunda Norte, familia Bésame, Clínica Confenalco, que esto es la quinta, también congestión vehicular, y en la plazoleta de San Francisco, eso es Carrera Quinta, donde está la Gobernación del Valle. En este punto hay algo de congestión vehicular y presencia de agentes de tránsito en el sector. En la calle 15, al parecer, hay un accidente en este momento y hay presencia de agentes de tránsito y también congestión vehicular, para que lo tengan en cuenta. Y también hacia la vía férrea de la ciudad, exactamente sobre la 26, congestión vehicular en este momento, presencia de agentes de tránsito.
1: Bueno, pues ahí está, con personas que están reportándonos también. Si usted quiere ayudarnos, 315-580-1065. Son las 7 de la mañana, 22 minutos. Seguimos con nuestro 2x1 de hoy, martes, con Bésame Cali. Buenos días.
2: Hola, linda Connie. Muy buenos días. Feliz y bendecido martes. Me gustaría hoy, ¿por qué no escuchar a La Oreja de Van Gogh con Rosas? Bésame.
1: Vale, con muchísimo gusto. Y por acá, ¿qué más nos piden? Buenos días.
3: Hola, linda Connie, buenos días, feliz y bendecido martes. Reporto sintonías de Bogotá, Mónica Andrea Ocampo, como siempre conectada con Bésame. Quisiera programar el 2x1 París de La Oreja de Van Gogh. Gracias, soy Bésame.
1: Ya estaban sintonizadas las dos amigas de Bésame. Vamos a escuchar esas dos canciones, Sotas, Rosas y París, a través de Bésame. 7:23 minutos.

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1: Buenos días, Bésame. Para participar en el 2x1 quisiera escuchar la canción No se rompa la noche de Julio Iglesias. Muchas gracias. Bésame, me enamora.
2: Que no se rompa la noche, por favor, que no se rompa esa canción.
3: Chaymi, ¿con cuál le podemos encimar a ella? Esa que dice, ni te tengo ni te olvido.
2: Upa.
3: Linda, ¿no?
2: Son las 7 de la mañana, 31 minutos. Ya venimos con el Dios te bendiga de hoy, martes, con Bésame, cariño.

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0: buenos días.
1: Somos Bésame Cali, 7:40 minutos, por acá hay un saludito, buenos días.
0: Muy buenos días, Linda y Connie, ¿cómo están? Espero que se encuentren súper bien. Para mandarle un mensajito a mi esposita, que la amo con todo mi corazón, y que ella es una guerrera, ella es una mujer luchadora, que siga así, que siempre le va a ir bien. Me le ponen, por favor, una canción de Miguel Bosé que se llama...
2: ¿Cómo?
0: Que se llama Amiga, gracias. 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
1: Hola, es martes 9 de junio del año 2025. No tienes que tener todo resuelto. Hay días en los que sentimos que deberíamos tener todas las respuestas juntitas. Saber exactamente qué hacer. Tener claro el camino. Resolver de pronto todos los problemas y sentirnos fuertes todo el tiempo. Pero la verdad es que nadie vive así. Todos tenemos momentos de duda. Todos hemos pasado noches pensando demasiado. Todos hemos sentido alguna vez que no sabemos qué sigue, qué parte debe de seguir en nuestra vida. Y eso está bien, porque la vida no se trata de tenerlo todo resuelto. Se trata de seguir avanzando, incluso cuando no vemos el camino completo. A veces queremos que Dios nos muestre toda la escalera, y Él simplemente nos ilumina el siguiente escalón, el siguiente peldaño, lo suficiente para seguir. Por eso hoy, si hay algo que te preocupa, algo que no entiendes o algo que te quita la tranquilidad, te recuerda esto. No necesitas tener todas las respuestas para seguir adelante. Solo necesitas dar el siguiente paso. Y muchas veces ese pequeño paso termina cambiando toda la historia. En este día, Señor, te entregamos aquello que no podemos controlar. Nuestras dudas, nuestras preocupaciones. Preocupaciones y mil preguntas. Ayúdanos, Señor, a confiar más, a vivir con calma y a recordar que no tenemos que cargar el peso de todo. En este día y como todos los días, que Papá Dios te bendiga. Amén. Amén.

0: esa reflexión nos pega fuerte cuando uno quiere que todo se solucione ya. Ajá. Que todo lo que usted viene emprendiendo, todo esté ya. Y a veces las cosas no pasan, todo a su debido tiempo, en su preciso momento. Y esa es la reflexión que nos compartió hoy Carlos DJ en el Dios te bendiga de Bésame. Abrimos un, bueno, si quieren este audio que está muy bello, para que usted lo pueda compartir en el grupo de la familia, en el grupo de los amigos, porque sabemos que les va a servir muchísimo. Hoy queremos abrir un espacio en este momentico para darle nuestro más sentido pésame a nuestro compañero Carlos DJ.
1: Sí.
0: Ayer se le murió la abuela paterna. Ayer hablé con él por la mañana temprano, me llamó, me dijo, mira, se acaba de morir mi abuela y está pues en este momento en,
1: fuerte,
0: en este duelo con toda la familia. Y él viene de muchas pérdidas en este año, Linda, de pérdidas muy
1: de
0: fuertes,
1: unos años,
0: ¿no?,
1: para acá,
0: ¿no? Sí, como lleva, me decía, él ayer me hacía la cuenta y me dijo, llevo 5 años terribles y cada año siempre fallece un familiar, ¿no?
1: Y como para las mismas fechas, yo recuerdo que más o menos por estas fechas falleció el papá de él hace unos 2 años y medio ya. Lastimosamente pues a nuestro compañero le enviamos un abrazo muy fraterno, le pedimos a Dios con todo nuestro corazón, que a él y su familia lo llene de mucha paz, mucha fortaleza, mucha tranquilidad y mucha sabiduría, porque justo en ese momento es donde uno, como él decía, en el Dios te bendiga, a veces uno no sabe qué hacer, y uno pide respuestas y se como que se enloquece, pero sabiduría, sapiencia, tranquilidad, discernimiento, y pues lo abrazamos con todo nuestro corazón desde su equipo y su familia Bésame.
0: Y como sabemos que él hace parte de la familia Bésame, pues les queríamos compartir también ese momento de nuestro compañero Carlos DJ. Esta semana no lo van a escuchar, lógicamente el Dios de bendiga, él siempre nos lo deja listico, pero esta semana no lo van a escuchar aquí al aire porque va a estar en su licencia por la muerte de su abuela, que fue el día de ayer. Pues pasen la tumba de la señora, la abuela de Carlos DJ. 7:51 minutos.

0: 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En Bésame son las...
1: Son las 7 de la mañana y 54 minutos, 7:54.
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1: 8 de la mañana, 2 minutos. Arrancamos con un 2x1 así de una. Buenos días.
2: Buenos días, Bésame. Para participar en el programa de 2x1. Una historia importante de Eros Ramazzotti. Gracias. Que Dios los bendiga. Bésame.
1: ¿Sabes cuál le podemos encimar, mi Connie? Dígame. Podría ser Cosas de la Vida, que es muy bonita.
3: Epa, qué buena canción. Eros Ramazzotti en Bésame, Cali, 8 de la mañana, 2 minutos.

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3: Buenos días, Bésame. Quiero escuchar a Ana Gabriel con El Cigarrillo. Gracias.
4: El Cigarrillo. El Cigarrillo.
5: Le propongo una.
4: A ver,
5: Cosas del Amor.
4: Cosas del Amor.
5: La que canta con Vicky Carr. Bueno, dos cancionzotas de Ana Gabriel a través de Bésame Cali, 8:13 minutos.

0: dedicar, eso es uno de sus grandes éxitos de la música romántica que ya va a quedar para toda la vida, Linda Galeano.
1: Ay, sí, mi
0: bueno, 8 de la mañana, 21 minutos, trabajito sí hay. ¿Quién dijo trabajito? Trabajo sí hay.
1: Trabajo sí hay, mi Connie, y como siempre en Bésame les tenemos esta información para nuestros oyentes. Mucha atención porque se busca personal en una panadería aquí en la ciudad. Pues están solicitando que la persona tenga experiencia en servicio al cliente, atención amable y cordial, que trabaje en equipo, que tenga disponibilidad de horario. Es para una panadería reconocida de la ciudad. Pues si desea participar en esta vacante de empleo, con mucho gusto le compartimos la imagen donde está la información completa a través de nuestro WhatsApp 315-580-1065. Se busca personal en una panadería en Cali.
0: Bueno, pues ahí tienen para que salgan rapidito a buscar trabajo y se lo recomendamos con Bésame 106.5. 315-580-1065. Tenga paciencia, su canción en cualquier momento puede sonar. Buenos días.
2: Muy buenos días, mis niñas de Bésame, bendiciones. Saluditos desde Curazao, como siempre, pendientes a Bésame. Una canción que quisiera escuchar hoy es de Andrés Cepeda, Desesperado.
0: ¿A usted le gusta mucho esa canción?
1: Esa canción es bonita.
0: ¿De qué trata, Desesperado?
1: Pues es de una persona que quiere encontrar el amor en alguien y en esa persona especial, pero pues, y eso es lo más o menos lo que trata el mensaje de esa letra.
0: Desesperado. Y le vamos a encimar Besos Usados.
1: Besos Usados.
0: ¿Le parece?
1: Me gusta.
0: Bueno, 8:22 minutos, así suena tu Bésame Cali en este martes de 2x1.

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1: Oye, estoy muy emocionada con este taller, Linda Galeano, ¿sabe por qué?
2: Sí.
1: Porque yo estoy hablando con los dos especialistas que van a estar con nosotros, son especializados en finanzas. Estamos hablando de Vivian Quiseno y Raúl Viveros. Algo que me encanta es que son esposos.
2: Son pareja, sí.
1: Son pareja, ellos tienen un podcast de finanzas que se llaman Finanzas para Dos. Y le explican cómo a través de una muy buena relación financiera pueden sacar adelante muchos proyectos. Es relación de pareja y relación financiera. Está muy chévere. Todo esto que va a pasar no va a ser solo para parejas, es también para que usted de pronto vaya con su
2: personal.
1: Hijo, vaya con no sé, vayan un par de amigas para que se aprendan también, pero no permitan que el dinero les quite la paz.
2: Es verdad, mi Connie. Si lo hablamos a modo pareja, muchas veces esto forma grietas, ¿no? Pelear por el dinero y que la pareja ponga más o ponga menos, esto forma grietas y esto separa a las personas, si usted no tiene una conciencia sobre el tema. Y pues si ya es personal, pues peor, uno no sale nunca adelante, siempre se ve pelado, se ve alcanzado y la idea no es esa. Entonces, qué chévere este foro, mi Connie, que nuestros oyentes puedan ir. Si quieren, les compartimos el link para que se inscriban, lo solicitan ya mismo y nosotros se lo enviamos al 315-580-1065. Tienen que inscribirse para que cuando usted llegue allá pase.
1: Puede ingresar, exactamente.
2: Completamente gratis y fácil.
1: Es gratis, importante que es, mire la fecha, es un sábado 27 de junio, es en la mañana. Que tenga la disponibilidad para ir, para que no le quite el cupo a alguien que verdaderamente pueda ir a aprovechar de esto. Ah, bueno, le estaba contando que estoy hablando con ellos y me contaron que finalizando la charla o esta conversación que vamos a tener, donde la gente va a poder participar mucho, van a hacer como una especie de un formulario donde la gente va a poder contestar unas preguntas y les van a explicar cuáles son las fallas que tienen. O sea, va a estar muy interactivo,
2: chévere.
1: Muy chévere, vamos a tener regalitos, vamos a tener sorpresas, va a estar muy, muy, muy especial para que ustedes no se lo pierdan. Linda va a hacer allá sus mezclas, siempre nos pone a bailar y a cantar. Vamos a tener una mañana muy especial, pero lo más importante

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1: 4 minutos, recuerde Linda Galeano, que estamos en martes de 2x1. Uh-huh. Y si ustedes quieren pedir una canción, pues lo pueden hacer también a través de este número de WhatsApp. Hola.
2: Buenos días, Linda, ¿cómo está? Por favor, ¿me puede colocar el tema 12 rosas desde Samaní y con Nariño? Bésame.
1: Vea, Linda, contéstele pues.
3: 12 rosas, con mucho gusto. ¿Y qué le podemos complacer?
1: Dile, compartir. Dile, dos cancionzotas de Lorenzo Antonio a través de Bésame Cali.

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1: Uy, Steven Spielberg. Gol. Qué buena. ¿Cómo se llama?
0: Se llama El Día de la Revelación.
1: Ay, me encanta ir al cine.
0: Sí.
1: Vale, que es un parche tan chévere.
0: Recomendado.
1: Bueno, recomendadísimo por Bésame Cali. Bienvenidos.
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3: Sí, muy buenos días. Hablan a Judith Valencia. Bendiciones para todos. En mi 2x1 me gustaría escuchar Antología de Shakira. Ahí les dejo el dato. Bésame.
4: Ahí les dejo.
1: Pero no se emocione, linda, porque por acá pidieron otra de Shakira. Buenos días.
5: Hola, linda. De Palmira, territorio. Bésame. Me gustaría escuchar en el 2x1 de Shakira. Hay amores. Gracias.
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3: 8:53 a.m.
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5: 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En Bésame son las
6: 8 de la mañana y 59 minutos, somos Bésame Cali.
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0: Muy buenos días, familia Bésame. Les habla Jorge de acá desde Villarrica, Cauca. Quisiera participar en el programa y quisiera escuchar la canción He venido a pedirte perdón de Juan Gabriel. Muchas gracias y mil bendiciones.
1: Vale, un abrazo para ti. Gracias por escuchar Bésame. ¿Y qué le vamos a encimar, Linda Galeano?
2: Yo.

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6: Bésame, muy buenos días, bendiciones para todos. Me encantaría escuchar la canción de Francis Cabrera, La Quiero a Morir. El 2x1, bendiciones.
7: Uy, qué buena canción.
8: Bonita.
7: Y yo que hasta ayer solo fui. Esa canción la hizo Shakira en versión de Shakira.
8: Preciosa.
7: El merengue es espectacular. Eso tiene salsa, eso tiene un poco de versiones y es muy bella. Y la original es esta que se llama La Quiero a Morir. Y de Francis Cabrel, Si Algún Día La Ves. También.
8: Bonita, también linda.
7: Bueno, dos cancionzotas a través de Bésame Cali.
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0: 16 minutos con Bésame. Usted, aquí en Cali, linda, ¿sí? Y en el Valle del Cauca y en la zona donde de pronto hay clima caliente, se utilizan mucho los zapatos de yute.
1: Ah, sí,
0: los zapatos,
1: ¿verdad?,
0: de yute.
1: Uy, yo tengo plataformitas de yute. Ay, divinas. Se me ven divinas.
0: Que no queda también vestido con
1: esto. Sí. Sea como entre casual y elegante.
0: Y elegante. Por ejemplo, con un vestido amplio, hermoso. Unos zapatos de yute son hermosísimos. Pero hay un problema y es que se ensucian mucho.
1: Ay, sí.
0: Entonces yo dije, apenas tengo un par. Tengo que comprarme otro par, están bien bonitos, son muy lindos. Y yo dije, ¿cómo se limpia esos zapatos para no dañarlos?
1: Porque uno siente que los puede desmechar limpiándolos.
0: Exactamente, porque uno los puede dañar, se le puede dañar el color. Uno, ¿cómo los va a meter a la lavadora? ¿Cómo los va a meter uno a chorro?
1: Sí.
0: Es como que no.
1: Y me encontré... antes les decía los zapatos de costal.
0: ¿Zapatos de costal?
1: Yo les decía así porque como no sé, que llamaban yute, ya el tiempo aprendí.
0: Yute. Son muy, muy hermosos. Son esas plataformas que es como caullita en la parte de abajo. Son
1: trenzaditas,
0: muy lindos. Sí. Trenzaditos. Y me encontré un video donde nos explican cómo podemos limpiar los zapatos de yute. ¡Ay! Y yo quiero que ustedes lo escuchen y se los podemos compartir.
2: No las lleves así. Para conservarlas siempre nuevas, utiliza agua, vinagre, mézclalo y empieza a frotar. Por último, secas con una toalla y listo. A disfrutarlas. Y si te gusta,
0: bueno, pues ahí está. Entonces, si quieren este video con Bésame 106.5, con mucho gusto se lo compartimos. Ahí él explica las cantidades, el paso a paso para limpiar esos zapatos. Entonces, si necesitan el videito, con mucho gusto nos ponen ahí un zapatico y les compartimos este video al 315-580-1065.
1: Mi Connie, qué importante es porque para que así ustedes no lo dañan ahí con cualquier producto, echándole cepillo, que uno a veces es bien toche para lavar las cosas, y no se le dañen y los va a mantener bonitos.
0: Eso por un lado. Y como hoy es 2x1, le tengo otro.
1: Ah,
0: y
1: sí.
0: Y este es en imagen, que este me lo encontré ayer, linda, y me pareció tan chévere. Dice así, o decía el titular: deja de echarle sal al principio, por eso la yuca te queda dura.
1: Ah.
0: Y es cómo podemos preparar que la yuca quede rica. Y el error que cometemos todos es que al agua donde la vamos a poner a hervir le echamos la sal. No le eche la sal. Entonces me puse a mirar y aquí tengo la imagen. Dice: el método que no falla. Uno, agua hirviendo. La yuca entra cuando el agua ya esté burbujeando. Y okay, sin sal.
1: Okay.
0: Ese es el momento que hay que echar la yuca. Dos, el susto, dice así: cuando ablande un poco, añádale un chorro de agua fría o hielo, porque este choque hace que la yuca explote. Mírenlos, mire que todo tiene una técnica, ¿no?
1: Una razón de ser.
0: Y la tercera dice: solo cuando la yuca ya esté abierta y blanda es que agregas la sal, en 2 minutos agarra sabor. Entonces, si necesitan también esta imagen de la yuca, de cómo es que hay que prepararla, ya mismo les comparto también esta imagen al 315-580-1065, 315-580-1065. ¿Cómo le pareció este 2x1?
1: No, mijo, y es que lo que uno aprende siempre de las abuelas es que los alimentos como la yuca, por ejemplo, se ponen en agua y de una vez se les pone la sal.
0: No,
1: en algún momento de pronto su abuelita, su mamá no le dijo: ponga la papa a cocinar y una vez póngale la sal, mija. Siempre le ponen a uno como ese de presente.
0: Sí.
1: Y vea que no,
0: mire,
1: error.
0: Que no.
1: Okay.
0: Y ya saben, entonces, así que te lo contamos a través de Bésame 106.5. Hoy es martes de 2x1, en trucos caseros también y con las canciones de Bésame. Hola, buenos días, bienvenidos.
3: Hola, Bésame, buenos días. Me gustaría escuchar Tarde de Rocío Dulcar desde Esperes, Cauca. Bésame, gracias.
0: Esa canción yo sé que a usted le encanta, linda. Tarde de Rocío Dúrcal. ¿Y qué le vamos a encimar?
1: Ya te olvidé, vuelvo a ser libre otra vez.
0: Dos canciones sotas, Rocío Dúrcal en Bésame, Cali.

0: Pregunta sería: ya llamaron. Yo a mi Connie no la pregunto porque yo sé que Connie es muy juiciosa. Pero pregunta para los oyentes que todos los días escuchan que les damos la recomendación porque pensamos en usted. ¿Ya se pusieron al día con el tema de su pensión? ¿Usted ya sabe cuándo se pensiona? ¿Usted ya sabe si tiene sus papeles en orden, en línea?
1: ¿Sabes que me dijeron una cosa?
0: A ver.
1: Que eso hay que estarlo revisando constantemente. Así usted lo haya hecho. Porque cuando uno menos piensa, se pierden semanas. Entonces tiene que estar en la jugada. Tiene que estar uno ahí revisando constantemente. Y hágalo con tiempo, por si de pronto no le aparece un trabajo que tú dejaste por allá 20 años.
0: Sí.
1: Y resulta que esa empresa ya no existe. O sea, el trámite es más complicado. Entonces, pilas con eso. O sea, hay que estarlo haciendo.
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1: Chicharrones y me dio hambre.
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1: 315-580-1065. Buenos días.
2: Buenos días, Bésame. Por favor, ¿me puedes colocar la canción El hombre que yo amo de Miriam Hernández? Porque Bésame, me encanta levantarme con Bésame. Que tengan un excelente día. Mil bendiciones.
1: Qué bueno que le guste levantarse con Bésame.
3: Gracias a nuestro oyente. ¿Le podríamos poner Hay Amor de Miriam?
1: Hay amor, sí, porque sí, me duele tanto. Uy, qué bonita canción. Amor, uy, dos cancionzotas en esa mañana con Bésame, Cali.

0: ¡Ay, amor, ay, amor! ¿Por qué me duele tanto? Somos Bésame, 9 de la mañana, 40 minutos, linda.
1: Vea, mi Connie, nosotros sabemos que si los oyentes se disfrutan una canción de Miriam Hernández, es muy probable que les encante Ricardo Montaner, que es como de esa misma...
0: Por la misma temporada. Exacto. Aunque Ricardo es mayor que Miriam, uh-huh, pero musicalmente sí fueron muy exitosos a la par, ¿no?
1: Sí.
0: Entonces, mientras sonaba El Hombre que Yo Amo, también sonaba esta canción de Montaner, por ejemplo.
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0: Y todo esto para contarles que Ricardo Montaner va a estar en la ciudad de Cali.
1: Ay, sí, mi Connie, eso será el 6 de agosto, ya casi, porque como a estos meses con tanto festivo, vean, un abrir y cerrar de ojos, ya estamos en agosto.
0: Y que en julio ya hay dos, apenas, ¿oyó?
1: Vea, y va a ser la primera semana de agosto, entonces más rápido. 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Así que vayan,
0: no se lo pierdan, esto va a estar muy bueno.

0: Bueno, voy a hacerle publicidad a mi podcast, a mi video podcast, sí, Linda Galeano. ¿Cómo le parece que yo hago un video podcast que sale en nuestro canal de YouTube, uh-huh, que se llama Bésame Colombia? Y el video podcast se llama Este Puede Ser Su Caso. Y hablábamos de la... Tuvimos una invitada especial, es una psicóloga profesional en relaciones de pareja especializada en el tema.
1: Qué bien.
0: Ella se llama Mabel Rojas, buenísima, habla deliciosísimo y estuvimos conversando con ella de esas relaciones de los casi algo. ¿Cómo se llama? Es que hoy en día les dicen los casi algo, como antes eran como los tinieblos.
1: Ahorita le decimos el pétalo.
0: ¿Pétalo?
1: El culito.
0: Ay, linda.
1: Sí, no, así se le dice, suena como un poquito despectivo. Pero vas a llevar el culito a la fiesta, así le dicen a uno.
0: ¿En serio?
1: Pero eso es porque es alguien que no tiene como el derecho a ser la pareja.
0: Pero sí tienen algo, pero no es oficial.
1: El peor es nada, le dicen
0: también. ¿Tienen relaciones íntimas o uh-huh, se tratan en la intimidad con mucho cariño, pero ante los ojos de la gente, uh-huh, así estén separados y no tengan relaciones aparte, son casi algo, casi novios?
1: Casi novios, amigobios. Pero eso pasa sobre todo con la mujer, que es la que más se come el cuento, porque el hombre como que le propone esa situación y uno como acepta, uno ahí embobado, botababa, uno enamorado, pues uno se queda ahí, ajá, y resulta que uno lo están teniendo desde amigovia y uno si los trata a ellos con toda la entrega del mundo, uno los trata como ya fueran el esposo de uno, y le lleva el regalo, está pendiente de las fechas importantes, uh-huh, lo obliga a que él esté pendiente de uno cuando, uh-huh, él simplemente le dijo, si yo somos amigovias, bueno, amigovios, y uno sufre. Entonces chévere tener claridad en ese tema porque uno de mujer sufre mucho.
0: Bueno, pues en el capítulo de Este Puede Ser Su Caso hablamos de esa relación, mm, de los amigovios o de los casi algo con nuestra invitada experta, que es la psicóloga Mabel Rojas.
1: Uy, qué chévere.
0: Si ustedes quieren ver el capítulo, se lo compartimos por acá también a través del 315-580-1065. De verdad que es bien chévere para que vean esta relación y que a veces la gente cae en eso y no se da cuenta que puede salir fácilmente sin tanto problema y que no, sí, afecte el corazoncito.
1: Ay, qué chévere saber de esos temas, me gusta.
0: Muy, muy chévere.
1: Bésame Colombia, nuestro YouTube. Igual si lo quieren en este momento, le enviamos el link, se lo compartimos, nos ponen ahí casi algo.
0: Exactamente, los casi algo, o quiero ver el video de Este Puede Ser Su Caso, o se va derechito a nuestro canal de YouTube, Bésame Colombia, buscan ahí Este Puede Ser Su Caso y le aparecen todos los capítulos con los profesionales que hemos invitado. 9:45 minutos, Linda Galeano y quien les habla, Connie Osa, los acompañamos todos los días a través de Bésame y vamos a ir terminando nuestro espacio hoy, a ver con qué canción vamos a buscar esta para cerrar nuestro programa en el día de hoy. Hola, buenos días.
2: Hola, buen día, me pueden complacer con el 2x1 de Alejandro Fernández, Si Tú Supieras Si Yo Nací Para Amarte.
0: Vale, bueno, ya de una vez pidió las dos canciones.
1: Ah, bueno.
0: ¿Usted va a seguir con Bésame con 2x1?
1: Sí, señorita, para que los audiocitos de los oyentes no se queden por ahí como abandonaditos, yo lo voy a seguir complaciendo.
0: 315-580-1065. Entonces hasta las 12 de hoy, martes de 2x1, ya que arranca Bésame en línea.

0: Lloras y para Marte, 9:53 minutos, somos Bésame Cali.
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1: Sí. Me encanta que nuestros oyentes se sientan conectados con nosotros y seguimos en el 2x1 para ustedes. Ustedes son los que van programando cuál es su canción favorita de su artista favorito. Yo le encimo la segunda canción. Ese es el martes de 2x1 al 315-580-1065. Decidimos dejar el martes 2x1 hasta el mediodía, más o menos, para que así nuestros oyentes que han enviado diecitos desde muy tempranito no se vayan a quedar sin escuchar. Buenos días, ¿quién está por aquí a esta hora? Hola.
2: Bésame. Buenos días, bésame. Raúl de Tuluá, fiel seguidor de todos los días. Qué rico escuchar a Connie y a Linda, esas lindas voces. Me gustaría escuchar Cuando Quieras, Donde Quieras, de Diango. Feliz y bendecido día. Bésame.
1: Cuando quieras, donde quieras. ¿Y qué tal si le encimo puede ser El Primer Beso, de Diango, en Bésame Te Enamora?

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1: Hola, buenos días. Bésame, ¿me podrías complacer con una canción de Santiago Cruz, Desde Lejos? Gracias.
2: Feliz día también para ti, mi reina. Gracias por escuchar Bésame, te enamora. Pues pediste Desde Lejos, entonces te voy a programar 6 AM, que me parece una linda canción. Esto es Bésame, te enamora. Bésame, Santiago Cruz, en el martes de 2x1.

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1: Buenos días, Bésame, Linda y Connie, para escuchar la canción de Marvel, ¿Cómo me haces falta? Bésame.
2: Hágale. Gracias. Y yo le quiero encimar Adicta al Dolor. Este es martes de 2x1. Ustedes programan una canción de su artista favorito y yo le encimo la segunda canción, en Bésame te enamora.

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1: Aquí seguimos en tu 2x1, buenas.
3: Buenos días, Connie, para que me haga el favor, me coloque si hubiera sabido ayer. Bésame.
1: Vale, mi reina. Bésame. Si hubiera sabido ayer y yo le podría programar, es que Joan Sebastián tiene canciones tan bonitas y tan especiales que uno dice, ¿cuál le programo a nuestra oyente? ¿Con cuál me quedo? ¿Con cuál le digo esta va? Ustedes a ver qué me recomiendan. Por ejemplo, estoy entre Soy Más, que me parece una canción preciosísima, o también estoy entre 25 Rosas. A ver. Ah, ya sé, le voy a programar Lo Que Más Quiero. ¿Estás escuchando Bésame, Te Enamora?

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0: Este es el martes de 2x1 y ustedes son los que van programando sus canciones. ¿Cómo funciona? Ustedes me piden una canción, ¿cierto? De su artista favorito y nosotros le encimamos la segunda canción de su artista favorito. Por aquí me preguntaron, Linda, mi canción. Lo que pasa es que hay canciones que ya sonaron porque el martes de 2x1 inició a las 7 de la mañana para que lo tengan en cuenta. Entonces no se vayan a enojar nuestros oyentes si de pronto no les sonó la canción. Listo. 315-580-1065. Buenos días.
1: Buenos días, Linda. Bendiciones. Quisiera escuchar Fuiste Tú. Gracias, bendiciones.
0: Muchas gracias a ti por escuchar Bésame Te Enamora. Ella programó Fuiste Tú. Y yo quisiera programarle. Uy, podría ser Dime Que No. Bésame Te Enamora.

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1: Bésame, son las 10 de la mañana, 51 minutos.
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12: 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En Bésame, son las...
13: Son las 11 de la mañana, un minuto en Bésame.
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1: Sí, señores, los martes son de 2x1. Pues en realidad desde las 7 de la mañana hasta las 10, pero quisimos alargarlo y lo vamos a empezar a dejar así todos los martes para seguir complaciendo a los oyentes en el martes de 2x1. Buenos días.
2: Muy buenos días, Bésame, para que me complazcan con una canción de Maricel. Si no te hubiera sido, gracias, Bésame.
1: Si no te hubiera sido, sería tan feliz. Esta versión me parece divina, la de Marco Antonio me encanta. Y aunque otras versiones más, pero esa canción es tan preciosa. Bueno, ¿qué canción le puedo encimar? Ay, podría ser Mi Problema, que hace rato no la escuchamos por aquí en Bésame, te enamora.

0: Me gusta esa canción de Marisela en el martes de 2x1. ¡Qué bonito! ¡Qué recorrer con nuestros oyentes y cantar con ustedes! Gracias por escuchar. Bésame, te enamora. ¿Qué dicen por aquí en este martes de 2x1? ¿Qué se quieren programar? Recuerden que ustedes me dicen, Linda, yo quiero programar una canción de, puede ser, no sé, Kany García, puede ser Luis Miguel, tantos artistas que tenemos, y nosotros poco a poco los vamos complaciendo a todos. 315-580-1065. Buenas.
1: Buenos días, Linda. Buenos días, Connie. Uh-huh. Para pedirles, por favor, que me complazcan con el disco Ángel de Cristian Castro. Muchas gracias. Bésame.
0: Vale, mi reina. Por acá pidió Ángel. Y yo le quiero encimar. Yo quería. Esa me gusta.

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2: Pero por supuesto, 11 de la mañana, 24 minutos, y ustedes en audios me cuentan y me dicen el nombre de la canción favorita de su artista favorito y yo le encimo una segunda canción de ese mismo artista. Listo, hola.
3: Buenos días.
2: Buenos días.
3: Bendiciones, Connie y Linda, por favor, para que me coloquen el tema, si nos dejan, de Luis Miguel. Bésame.
2: Un abrazo
3: que
2: para ti.
3: Que tengan un día muy bendecido. Chao.
2: Chao, mi reina, cuídate mucho. Gracias por escuchar Bésame. Y aquí está tu canción. Yo le voy a encimar a esta canción. Puede ser culpable o no, Luis Miguel, en el 2x1.

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1: Los martes son de 2x1 en Bésame te enamora. Venga, que por acá no escuché a la oyente. Ahora sí, buenos días.
2: Muy buenos días, Connie, para saludarte y expresarte que tu voz es muy linda, muy arrulladora, muy tranquilizante. En este 2x1 quisiera pedirte la canción Color Esperanza de Diego Torres. Un abrazo. Somos territorio Bésame.
1: Claro, mi reina, muchas gracias. Bueno, Connie, aunque yo sé que este audiocito fue tempranito, creo, pero nuestra directora ya está, se fue a descansar. Con mucho gusto les acompaña Linda Galeano en este espacio. Color Esperanza de Diego Torres, listo, esa canción es bonita. ¿Qué le parece si le encimamos, puede ser usted, que también es una canción bien bonita? Bésame, te enamora, martes de 2x1, 11 de la mañana, 30 minutos. Sí.

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1: Hola, Bésame, muy buenos días. Quisiera, por favor, este martes de 2x1, escuchar la canción que me enamora, que es Mi Eterno Amor Secreto, de Marco Antonio Solís. Gracias, Bésame.
2: Con mucho gusto a nuestra oyente, Mi Eterno Amor Secreto, y yo creo que le podemos encimar en este martes de 2x1, donde estará Mi Primavera, dos canciones para ustedes con todo el amor en Bésame.

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0: 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En Bésame son las...
1: Son las 12 de la tarde y 30 minutos en Bésame que te enamora.
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2: Son las 12 de la tarde y 55 minutos en Bésame que te enamora.
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1: 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En Bésame son las...
2: Es la 1:54 en Bésame que te enamora.
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1: Tarde, 11 minutos. Qué gusto acompañarte en tu tarde. ¿Cómo están los oyentes más románticos y más apasionados? ¿Qué hay de bueno? ¿Cómo van? ¿Qué ha pasado con sus vidas? Hace ratico no nos escuchábamos y qué gusto poderlos acompañar en este lindo momento. Soy Linda Galeano y ya a partir de ahora me presento.
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1: Y te pido el favor que empieces a programar tus canciones favoritas en esto que se llama Bésame en Línea. ¿Qué canción te llega al corazón? ¿Qué canción te trae recuerdos? ¿Qué canción te hace cantar? ¿Qué canción te hace pensar en ese momento especial? Bésame. Si de pronto querés mandar un mensajito a alguien, yo qué sé, querés decirle a alguien que es muy especial para ti, o de pronto estás enamorado y querés expresar tu amor a ese alguien, hágale, yo le ayudo, yo soy la alcahueta de Bésame. Solamente me dice, Linda, vea este audio, este mensaje, y yo con mucho gusto le voy a ayudar con Bésame.
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1: Entonces, vamos a ver si por acá ya tengo audiecitos esperando. 315-580-1065. 315-580-1065. Por acá me enviaron uno hace un ratito. Vamos a escuchar qué dicen. Buenas tardes, buenas tardes, buenas tardes. ¿Qué dicen y qué se programan y qué quieren escuchar a esta hora? Buenas.
2: Hola, muy buenos días. Bésame. Ajá. Reportando sintonía desde Florida Valle, porfa. Para que me ponga un temita. Tú sin mí. Gracias, feliz y bendecido resto de día.
1: Feliz y bendecido resto de día, mi reina. Muchas gracias por escuchar Bésame, te enamora. Bésame. Tú sin mí. Pues aquí está tu canción favorita y con mucho gusto te voy a complacer. Esto lo hace Drey Maray. ¿La cantas? ¿Te la sabes? 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
2: Sí, 2 de la tarde, 17 minutos en Bésame, te enamora. Gracias por estar en sintonía en este espacio. Y sigue programando tus canciones favoritas. ¿Qué te quieres escuchar en este Bésame en línea? Soy Linda Galeano y te acompaño. Bésame. Ustedes me cuentan en audio, Linda, la canción que me enamora o que quiero escuchar es Y de una. ¿Listo? Por acá tengo mensajes. Buenas tardes. Es que ustedes dirán, Linda, ¿qué hace en este espacio? Bueno, ya les voy a explicar por qué estoy en este horario y otras cositas que les quiero contar en este momento de unas actividades muy bonitas que tenemos con Bésame. Hola.
3: Hola, Linda, muy buenas tardes.
2: Buenas tardes,
3: mi amor. Me complace en saludarla aquí de Ciudad Córdoba. Me hace el favor y me complace con el disco Cómo Duele Perderte. Me fascina ese disco.
2: Vale.
3: Me encanta escucharlo en Bésame. Por favor, para que me lo coloques. Es un tema que me enloquece cada vez que escucho Bésame. Gracias, Linda.
2: Tan bella, mi reina, con gusto. Cómo duele perderte. Así lo canta Gloria Estefan. Esto es Bésame en línea.

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1: ¿Y qué tal aquí los nuevos sonidos del amor y esa canción tan linda que hace Fonseca y la hace Juanes? Vea, dé un abrazo en este momento, dígale gracias a esa persona por su presencia en su vida y haga todo lo que usted quiera, pero ya, antes que el tiempo se vaya. Así lo dice esta canción, lo nuevo en Bésame.

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2: Son las 2 de la tarde y 27 minutos en Bésame que te enamora.
3: Gracias, Paulieta linda, ahí dándonos la hora en este momento, 2 de la tarde, 27 minutos. Bueno, ustedes hace un ratico escucharon esta información sobre el foro que se le estaba contando a nuestra familia Bésame desde muy tempranito. Pues, ¿cómo les parece que es esa actividad bien bonita que tenemos, que tiene que ver con el tema de finanzas? Y queremos que ustedes vayan, no se lo pierdan, que disfruten este momento, aprendan demasiado, que vayan con los amigos, que vaya con la familia, que usted, mejor dicho, ese día salga con todo el chip cambiadito de lo que sé es manejar finanzas en el hogar, en pareja. Porque uno tiene una mala costumbre, ¿cierto? Y a uno como que los papás o los amigos o el mundo en el exterior le va criando unas ideas a uno que el esposo es el que tiene que pagar más o el esposo es el que tiene que poner más y uno tiene que poner menos, ¿cierto? O que entonces el que más gana es el que más pone. No soy una cantidad de ideas erróneas y allá lo que vamos a tumbar es mitos y a cambiarle el chip a la gente. Aquí ya no entra el tema de egos ni de orgullos, no. Aquí lo que tiene que prevalecer e importar es la unión, el hogar, la estabilidad. Bueno, y todo esto nos lo va a contar esta pareja que, aparte de que ellos son esposos, son pareja, pues nos cuentan a modo de experiencia cómo viven el día a día con el tema de las finanzas. Va a ser un foro bien bonito, bien especial. Queremos que ustedes vayan ese día, que no se lo pierdan. Y queremos que usted se goce ese momento y lo haga para usted. Pregunta, ¿usted quiere ir? ¿Quiere participar ese día? Bueno, pues si usted ya mismo me escribe al 315-580-1065, yo le comparto en un mensaje el link para que se inscriba. Obviamente es completamente gratis, pero tenés que inscribirte a mi corazón de melón, porque si no, ¿cómo? ¿Listo? 315-580-1065. Mandas un mensaje que diga, quiero el foro y yo te comparto el link. Más oyentes por aquí programando canciones. Buenas.
4: Buenas tardes, linda. Hola. ¿Cómo está? La voz que me enamora esta tarde es Malherido del grupo Magneto. Linda, que Dios te bendiga por esos programas tan lindos que dan ahí en Bésame, y bueno, que bendiga a toda la familia de Bésame, papito Dios. Yo escucho Bésame.
3: Ya, y tan lindo, gracias. Bendiciones para ti, Malherido.

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2: Hola, linda. Buenas tardes. ¿Me podrías poner la canción de No me enseñaste de Talía? Gracias. Saludos desde el barrio Potrero Grande.
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2: Hola, muy buenas tardes, mi gente bella de Bésame. Linda, que tengas una linda tarde. ¿Me puedes complacer, por favor, con el Ricardo Arjona, Mujeres? Bésame. Saludos, Linda Galeano. Todo un amor. Se te quiere muchísimo. Muchísimo, muchísimo. Saludos. Bésame.
3: Tan bello, muchas gracias, bendiciones para ti. Y con mucho gusto, ahí va tu canción en Bésame.

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2: Hola linda, buena tarde, ¿cómo estás? Linda, en esta tarde me encantaría escuchar a Marco Di Mauri. Nada de nada. Te deseo una excelente tarde y me alegra escucharte. Tú eres el alma de esa emisora. Dios te bendiga. Feliz tarde.

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1: 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En Bésame son las...
2: Son las 2 de la tarde, 52 minutos, en Bésame que te enamora.
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1: 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En Bésame son las...
2: Son las 3 de la tarde en punto. En Bésame te enamora.
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2: Hola linda, ¿qué tal? Buenas tardes. Bendecida tarde para ti y para toda la audiencia de Bésame. ¿Tú me puedes hacer el favor y me complaces con Extraño tus ojos de Juan Gabriel? El cerrito de territorio Bésame.
3: El cerrito es territorio Bésame. Muchas gracias por escucharnos y con mucho gusto tu canción favorita. Y esa es la invitación que le hago a todos nuestros oyentes a partir de este momento, porque vamos por la segunda hora de este segundo bloque de Bésame en Línea. Programa tus canciones favoritas. Bésame.

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2: Muy buenas tardes, linda, que tengas una hermosa, linda tarde. Para que me haga el favor, me complezca con detalles de Roberto Carlos, desde acá, desde Potrero Grande. Gracias.

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2: Bésame desde aquí, desde Florida Valle. Quisiera escuchar de Ana Gabriel Luna. Muchas gracias.

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1: Bésame te enamora, gracias por estar en sintonía en este espacio. Y antes de irme con la siguiente complacencia, oiga, les quiero contar a nuestros oyentes Bésame que llega Ricardo Montaner a Cali. Eso será el 6 de agosto, o sea que estamos a nada. Miren que hoy es 9 de junio, cierto, mesecito y unos días prácticamente, ¿cierto? ¿Qué tiene que hacer usted? Comprar sus boletas para que no se quede por fuera de este maravilloso concierto. Qué rico que Ricardo Montaner venga a Cali y se lleve esa, se puede decir, bonita experiencia de conocer el público caleño cantando todas sus canciones. Qué bonito. Además, porque uno nunca sabe cuándo vuelve a ver sus artistas favoritos. Vaya y diga que ya no vuelve más a cantar, que se retira. Ah, y que esta haya sido su última vez de ver a Ricardo Montaner así, en vivo y en directo. Eso será en el Verde Arena, 6 de agosto. Y le voy a dar ya mismo la página donde usted puede comprar sus boletas y toda la información está ahí. Taqui.com.co. Taqui.com.co. Ahí usted, al momento de comprar sus boletas, tiene que ponerle mucho cuidado a la página porque hay una parte donde le pide un código. Usted va a poner el código con la palabra Bésame. ¿Listo? Bésame. Bésame. Bésame. Como nuestro nombre. ¿Por qué? Los oyentes que hayan hecho la compra de la boleta de Ricardo Montaner y hayan puesto este código van a participar por una sorpresa que les tenemos a los fanáticos de Ricardo Montaner, así que no se lo pueden perder, ya saben, esa es mi invitación. Más oyentes por aquí a través de nuestro WhatsApp, que dicen 315-580-1065, que ese programa no la...
2: Bésame, Gilberto Cruz, desde El Obrero, Pautema, Mientes de Camila.
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1: Buenas tardes, soy Territorio Bésame, un gran saludo a la mesa. Quisiera que me complacieran con el disco Historia de Eros Ramazzotti. 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
1: Para pedir el disco Huele a Peligro de Miriam Hernández. Muchas gracias. 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
1: Son las 3 de la tarde, 34 minutos en Bésame, te enamora.
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3: Buenas tardes, Bésame. Todo el día con ustedes, por favor. Chao Lola, Juan Fernando Velasco. Muchas gracias, Bésame.

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1: Buenas tardes, Linda, feliz turno. Ay, Linda, quiero escuchar la canción de Paulina Rubio. Tal vez, quizás. Gracias. 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
1: Hola, buenas tardes, Linda, aquí de Palmira. Linda, ¿me puedes complacer de Miguel Bosé? Amiga, muchas gracias.

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1: Hola, buenas tardes, familia Bésame. ¿Me puedes complacer con la canción Cuando los sapos bailen flamenco? 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Te habla Liliana.

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1: 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En Bésame son las...
2: En Bésame son las 3 de la tarde, 53 minutos. 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
2: Son las 4 de la tarde, 54 minutos, en Bésame te enamora.
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1: 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En Bésame son las
2: 5 de la tarde, 54 minutos, en Bésame te enamora.
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1: 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En Bésame son las...
2: Son las 6 de la tarde, 57 minutos. 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